0: Sorry, to Tenny.
1: Tenny.
2: Uy, por favor.
1: No, por
0: favor. AJ-71 Sanchez. San Francisco, Lee.